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estamos en esta tarde gris, tango compuesto en 1941 por los argentinos Mariano Mores y José María Contursi. A origen del tango ainda desperta debates entre pesquisadores. Una de las teorías apontadas es la influencia de la habanera cubana y de la milonga, género musical y danza tradicional de Argentina, de Uruguay y también de aquí del Río Grande do Sul. Otros estudiosos defienden a sus raíces africanas ligadas a las festas y las manifestaciones culturales de los escravos que fueron llevados para la región del Río de la Plata. Una de las definiciones del diccionario de la Real Academia Española describe el tango como una festa y una danza de origen africana popular en algunos países americanos. En sus primeros tiempos, el tango era una manifestación de las camadas populares y suburbanas presentes en casas de danza, café, bares y también en antiguos prostíbulos. Fue de esos ambientes que nació uno de los géneros musicales más importantes de la cultura latinoamericana. El tango se transformó en la canción ciudadana del Río de la Plata y conquistó el mundo con un estilo característico de la cultura latinoamericana.

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